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0: Bueno, de allá, de aquellos, los que son de antes del 40 o del 40 puntual, tenemos un Rodolfo Rani, también un Luis Brandoni. Pero el tema es que no, yo ya ahora no lo voy a desarrollar, los dejo para mañana, ¿les parece? Rani, Brandoni, un maravilloso Alfredo Alcón, grandes de grandes, ¿eh? Los primeros grandes que uno reconocía o conoce. Después, como dije, voy a tratar de saltar una generación de actores al 50, 60 y así, para que después terminemos hablando de películas argentinas.
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0: Bien, qué lindo, qué lindo, qué lindo, qué lindo. Ya estamos de cuenta regresiva. Cada vez falta menos para que comience. Falta menos, me comí la S. Para que comience este Mundial 2026. Nuestras expectativas puestas. Nuestras ganas, nuestro aliento. Porque nosotros estamos para alentar a la selección. Vaya como le vaya. Porque ya hemos obtenido bastante. Pero esto sería el corolario de una escaloneta sin límites, ¿no? Dos Copas Américas, un bicampeonato y el sueño de un bicampeonato del mundo sería... ¡Ya está! ¡Cierren el estadio! Pero nosotros vamos a estar ahí alentando.
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0: Mi nombre es Mario Alejandro Santa Cruz. Mañana seguimos. Vamos a meter, ya te dije, un shock de ochentas. Quizás un bloque de 90, pero un shock de ochentas. Así estamos porque si no, no llego. Y seguimos hablando de nuestros actores, grandes actores argentinos. Mi nombre es Mario Alejandro Santa Cruz. Te mando un abrazo. Chau, chau.
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0: ¿Qué crisis?
1: La pregunta del medio del gobierno es lo que se plantean al menos afortunados, un grupo de beneficiados por una millonaria. Lo curioso es que a pesar de las dificultades económicas que atravesamos cada vez son más. Al menos es lo que se desprende del informe anual sobre la riqueza en el mundo elaborado por el Banco Mundial, según el cual el número de millonarios en el mundo aumentó el año pasado por un 6% hasta llegar a los 10 millones. Y en España también se trae más y más modera la contracorriente de los malos tiempos y gozan de una mayor cuenta corriente. Y eso en nuestro país se registró en 2007 un incremento del 4% en los ciudadanos que tienen una empresa de más de 1 millón de dólares.

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1: ¿Qué tal, amigos? ¿Cómo están? Aquí ya estamos listos con nuestra programación musical para compartirla con ustedes. Hoy, las hermanas Vera con Teresa Parodi, Natalia Contese, folclore latinoamericano desde Chile, Los del Portezuelo. En el capítulo patagónico estarán Oscar Payaguala y Hugo Jiménez Agüero. Más tarde, Débora Barbuto. Zamba Kipildor será la figura central del mini recital. Y si nos da el tiempo, también estarán El Chinito y Los del Gualeyán. Comenzaron de pequeñas, tanto que eran conocidas como las hermanitas Vera. Hoy ya abuelas. Siguen, sin embargo, con una carrera impecable que se construyó en base a talento y esfuerzo. La admiración de su público por ellas permanece intacta. Hoy llegan con un tema muy especial que comparten con otra estrella de su región, la señora Teresa Parodi.

0: Los que se fueron, la versión de las hermanas Vera junto a Teresa Parodi.
1: Pueblos vecinos, pueblos hermanos, orígenes y destinos comunes, goces y sufrires, contingencias de vida, independencias, dependencias, interdependencias, genocidios, dictaduras, historias, débiles, nacientes, rengas, adolescentes democracias, se cruzan, se juntan, en un punto son la misma. ¿Será que Latinoamérica es mi patria? Folclore latinoamericano.
0: Nació en Nueva Orleans, Luisiana, Estados Unidos, mientras sus padres vivían allí. A los pocos años volvió a Chile definitivamente, de donde eran originarios esos padres. Sus primeras influencias fueron con el folclore chileno en un taller con el cantor a lo poeta Manuel Sánchez. Se acercó a maestras y maestros como las folcloristas Margot Loyola y Patricia Chavarría y el cantor y guitarronero pircano Alfonso Rubio. En paralelo formó sus primeros grupos con los Obreros del Ritmo o De Tu Cuna a Tu Tumba, y luego integró Tribu Raíz, Orixangó y Yamana, hasta formar Vena Raíz entre los años 2006 y 2009, con quienes grabó su primer disco, Vena Raíz, en el año 2008. En 2009 emprendió su carrera solista. Estamos hablando de Natalia Contese.

0: El romerito por Natalia Contese, folclore latinoamericano desde Chile.
1: Las canciones también expresan a la naturaleza con sus fuerzas desatadas. Hombre y paisaje se influyen, complementan y a la vez se modifican uno a otro. Esa relación de amor y de pasión es la que se siente en la música que nace del corazón de mi tierra y que no es otra que la música del alma.
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0: La Sachapera, la versión de los del Portezuelo. Pausa ahora y detrás se viene la música de la Patagonia.
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11: Las músicas regionales nos invitan ahora al sur de nuestro país. Nos vamos hasta la provincia de Chubut. El Mayo es un río que se encuentra en el departamento Río Senguer, en esta hermosa provincia patagónica. Es tributario del río Senguer, formando parte de la cuenca endorreica con el río Chubut. Es ideal para la pesca de truchas arcoíris, percas y pejerreyes. El nombre del mismo se debe a Gregorio Mayo, perteneciente a la expedición de los rifleros del Chubut, realizada en 1884, que tenían como misión el reconocimiento de las tierras occidentales del territorio nacional del Chubut. El río nace en el Cerro Reculado, de 1.376 metros sobre el nivel del mar, en las cercanías de la localidad Alto Río Mayo, a unos 583 metros sobre el nivel del mar. Se une con el arroyo Ñirguao y luego, unos 40 kilómetros río abajo, con el arroyo Chalía. Luego recorre en sentido oeste-este. En la localidad homónima, que está a 516 metros sobre el nivel del mar, se une con el río Genguel, en una zona donde se conformó un valle productivo dedicado a la ganadería. Finalmente, recibe las aguas de cañadones y cursos de aguas temporales hasta su desembocadura en el río Senguer.

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1: Río Mayo de mi niñez, el primero de los temas de la Patagonia por Oscar Payaguala. Continuamos en nuestra recorrida patagónica hoy por la provincia de Chubut. La localidad de Río Mayo está enclavada en un gran valle y su actividad principal es la ganadería, a la cual se suman actividades comerciales propias del transporte de mercaderías con camiones y la industria petrolera. Forma parte del corredor bioceánico argentino-chileno a través del Lago Blanco y el Hito 50, que permiten unir el puerto de Balmaceda en Chile con el puerto de Comodoro Rivadavia en nuestro país. El Ejército Argentino y la Gendarmería Nacional tienen sus cuarteles ubicados en Río Mayo. Sus hombres y las respectivas familias componen parte importante de la población actual. Cuenta con escuelas secundarias, primarias y jardín de infantes.

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Volveremos Malvinas por Hugo Jiménez Agüero. Completamos nuestra visita a Río Mayo en la provincia del Chubut. Importantes estancias y establecimientos de campo en el lugar crían ganado ovino, especialmente reproductores de la raza merino, de excelente calidad. En sus cercanías, el departamento Senger es el mayor productor de lana de Sudamérica. Los recursos naturales y culturales con que cuenta esta localidad constituyen una alternativa para el turismo nacional e internacional. Algunas estancias han abierto sus puertas para ofrecer turismo rural, las tareas diarias de atención a los animales en un medio natural y la comida tradicional patagónica son ofrecidas a los visitantes y puestas en valor. Los demás servicios de alojamiento y gastronomía satisfacen la demanda turística de los que están de paso. El principal acontecimiento de Río Mayo es la Fiesta Nacional de la Esquila, declarada de interés nacional en el año 1985.

0: La deuda, el tercero y último de los temas de la Patagonia, también por Hugo Jiménez Agüero. Pausa ahora y ya seguimos.
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0: Palmeras, conocido tema de nuestro noroeste, hoy en versión de Débora Barbuto.
1: La calidad de la letra, de la música o del intérprete son mérito suficiente para que compartamos un momento especial. Se viene Todos alrededor de la Matera. Es hora del encuentro, todos al fogón.
0: Llega ahora al fogón de la música del pueblo el arte de Samba Quipildor, nacido en La Esperanza, Jujuy, el 10 de junio de 1943. Samba es el seudónimo de Gregorio Nacianceno Quipildor, cantante y guitarrista de nuestro folclore. Sus padres eran catamarqueños, peones rurales, Hermógenes Quipildor y Benjamina del Milagro Moreno. Ellos le transmitieron las formas del canto campesino. Trabajaban en la zafra azucarera el ingenio La Esperanza. Quipildor creció entre bagualeros. Su papá era cantor popular. También hay algunas grabaciones suyas y alguna vez lo hemos puesto en la música del pueblo. Al mes de nacido, su familia se traslada a Coronel Moldes, en la provincia de Salta. A los 5 años ya ayudaba a su papá en las plantaciones de tabaco. Cuando contaba con 9 años, interpretó bagualas en la escuela Pampa del Chañar. El premio fue una guitarrita con la cual aprendió a tocar. Cantaba bagualas dentro de los cánones más tradicionales. De los 7 a los 13 años, trabajó en Coronel Moldes en la siembra y en la cosecha del tabaco. Estaba con mi viejo en el duro trabajo del campo, echando leña, plantando tabaco, cosechando maíz. Y de noche escuchábamos un programa folclórico de Radio El Mundo en el que actuaban Eduardo Falú, Ariel Ramírez, Los Chalchaleros, Los Hermanos Ábalos. Eso despertó mi inquietud de cantar.

0: El primero del mini recital de Samba Kipildor, El Seclanteño. Pausa ahora y en un ratito completamos este mini recital.
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7: Continuamos en la música del pueblo luego de la pausa con el mini recital de Samba Kipildor. En 1962, en La Viña, provincia de Salta, formó su primer conjunto llamado Los Viñateros. Con ese grupo obtuvo en 1960 el segundo premio del Festival del Noroeste Argentino. En el 63 ganaron el segundo premio en el tercer Festival del Noroeste. En 1965 comenzó a cantar en peñas como solista. En el 68, Samba Kipildor obtuvo el primer premio como solista en el Festival de Peñas Argentinas en la ciudad de Mendoza. Desde Monteros, en Tucumán, fue alentado para ir al Festival Folclórico de Cosquín. En 1970, con 26 años de edad, triunfó en el festival más importante de la Argentina.

El segundo del mini recital de Zamba Kipildor, Zambita de los Pobres. Completamos algo de la biografía de nuestro invitado del fogón, Zamba Kipildor, contándoles que en el 74 Ariel Ramírez lo escucha por primera vez en Cosquín y lo invita a participar como solista en su Misa Criolla, originalmente escrita para dos voces, dado que Zamba Kipildor podía interpretarla en virtud de su peculiar tono de voz y amplio registro. Apenas comenzó su carrera, Kipildor dejó las peñas folclóricas para actuar en escenarios internacionales. Su debut se produjo en ese ámbito al año siguiente, en el Festival Internacional de Música de Sorrento, en Italia, y siguió con una extensa gira recorriendo varias ciudades de Italia con el coro Los Madrigalistas de Bucarest.

El tercero y último del mini recital de samba Quipildor, el humahuaqueño. Y ahora, el chinito.

0: él lo conocemos por su seudónimo, el Chinito, simplemente. Me ha flechado el corazón el tema que nos dejó.
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0: Y ahora, un grupo tradicional de la provincia de Entre Ríos, que tuvieron mucho que ver con el comienzo de los hermanos Cuestas, siempre se lucen, y en especial con la chamarrita, y por supuesto también hacen muy bonito cada ritmo de su región, los del Gualeyán.

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0: Y nosotros comenzamos en este día martes 2 de junio del 2026 con una mañana con un cielo totalmente cubierto. Ya el pronóstico nos había anunciado que íbamos a tener prácticamente toda la semana de este clima, algo que se está cumpliendo hasta el momento. 11 grados la mínima de hoy a la mañana, 16 la máxima, y el viento sí estará molesto en el día de hoy, casi 50 kilómetros, y también la posibilidad de alguna lluvia o llovizna en el día de hoy. Pero seguiremos en esta semana con temperaturas agradables en las madrugadas y no tan desagradables en horas de la tarde, 16, 15, 14 y entre 11 y 13 grados la temperatura máxima. Esto es lo que sucede en el día de hoy y también será una constante durante los próximos días, prácticamente toda la semana. Y en este momento la actual temperatura 12 grados, pero la térmica está en 4 grados. El viento ya comienza a sentirse y la humedad 93%, presión normal, y de esta manera saludamos a toda nuestra audiencia en el comienzo de nuestra programación. Y también te comentamos que como hoy es el día del bombero, la sirena que escuchamos hace unos instantes es debido justamente a los festejos por el día del bombero.
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Y nosotros continuamos en la mañana, ahora escuchando a Mercedes Sosa, Alfonsina y El Mar. Y como les comentaba, el sonido de la sirena que escuchamos a primera hora es simplemente porque hoy se festeja el Día del Bombero Voluntario en todo nuestro país. Entonces, a modo de festejo y de avisarle a la población, se escuchó el sonido de la sirena. Y ya que estamos de paso, vamos a felicitar al Cuerpo de Bomberos de la localidad y todas las localidades cercanas. Un día muy especial para ellos y bueno, a festejar como corresponde.

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0: toros reproductores Angus, aptos para vaquillonas de Cabaña Almedanito. Origui Compañía en Saavedra, hoy a las 10:30 horas, gordo, invernada y cría, 1.100 vacunos.
1: Sociedad Cooperativa Agrícola Ganadera Limitada en General San Martín, La Pampa, remate feria mañana a las 14:30 horas, entrando 1.700 vacunos. El informe con Lorena Carona. Lorena, ¿cómo te va? Buen día. Lorena. Vamos a ver si recuperamos el contacto con nuestra colaboradora en el mercado agroganadero de Cañuelas, justamente hoy cuando ha comenzado la actividad en ese mercado concentrador. Ustedes saben que los lunes y los jueves, generalmente, en su gran mayoría durante todos los lunes y jueves del año, no hay actividad allí. Hoy sí, con un importante ingreso de animales, un importante ingreso de camiones. Lorena, te escuchamos, buen día.
2: Ahora sí, buen día, ¿cómo están? No los escuchaba, perdón, ¿cómo están?
1: Todo muy bien por aquí, ¿vos?
2: Bien, José María, bien, gracias, y gusto saludarte a vos, a todo tu equipo y a los oyentes de la radio, como siempre.
1: Bueno, ¿cómo estuvo la actividad en el mercado?
2: Bueno, esto apenas comenzó hace algunos minutos, arrancó poco después de las 8 de la mañana. Ya en esta época cambia el horario de comienzo de las subastas públicas, así que tenemos pocos remates hasta el momento, mucho por delante, pero tenemos de cualquier manera algunos de los valores que está dejando esta jornada. Te cuento que 10.195 fueron los vacunos que ingresaron hoy al mercado agroganadero, 40 casas consignatarias están trabajando, como te decía recién, desde hace un ratito que comenzaron las subastas públicas. Una oferta tentadora desde lo cuantitativo frente a una demanda que se mantiene muy cautelosa, teniendo en cuenta lo difícil que está la venta de carne de mostrador, ¿verdad? Y se acentúa cada vez más. Por otro lado, se anuncian varios días de lluvia en el interior que puede dificultar el arribo de hacienda en pie para las próximas jornadas. Ya hablamos sobre todo del viernes, y del viernes para adelante se puede llegar a ver afectada también la semana que viene, porque dan lluvia a partir del jueves y por varios días consecutivos. Mientras tanto, algunos de los valores que está dejando esta jornada: por terneras 280 kilos tenemos 5.400 pesos, diferencia de 300 pesos con respecto a las terneras de 300 kilos, ¿no? Apenas 20 kilos de diferencia, 300 pesos. Las de 300 kilos, 5.100. Si hablamos de vaquillona de 355 kilos, 4.800 pesos. Ya una vaquillona más pesada de 380 kilos, 4.600 pesos. De 400 a 415 kilos, 4.320 pesos. Vaquillonas con quilaje de vaca de 520 kilos, 4.050, 4.180 pesos. Pasando a los terneros de 320 kilos, se han vendido lotes de 4.720 y 5.000 pesos. Novillitos de 350 kilos, 4.840 pesos. Novillitos de 390 kilos, 4.600 pesos. De 420 a 440 kilos, 4.670 pesos. Ya por novillo de 460 kilos, 4.580 pesos. De 525 a 530 kilos, hablamos de 4.350, 4.400 y hasta 4.700 pesos. Estos valores de 4.700 pesos son valores destacados para novillos 4 o 5 lotes que se vendieron del mismo remitente de 525 kilos. Vaca buena especial, la de consumo, la tipo carnicera, 2.600, 2.700, 3.000, hasta 3.180 pesos. La conserva, 2.300 pesos. 10.195, un número importante con una demanda muy cautelosa, sobre todo más aún que el día viernes, que ya vimos los valores del día viernes con respecto al día miércoles, habían tirado a la baja, sobre todo para el consumo liviano especial y para los novillos. Hoy se está acentuando un poco más la cautela de los compradores. Bueno, pero con este número también y con lo que se puede llegar a venir, es también para tenerlo en cuenta, ¿verdad? Y lo que está sucediendo en las últimas semanas en el mercado. Entonces, oferta-demanda, falta mucho igual por delante. Mañana vamos a volver a charlar ya con un informe final de lo que aconteció hoy, más lo que se vaya sumando para el día miércoles.
1: Te esperamos entonces. Gracias, Lorena.
2: Gracias a ustedes. Buena jornada, José María. Adiós.
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5: 12 grados 5 décimas la temperatura en el centro de Bahía Blanca. Patagones. La Secretaría de Gobierno confirmó que se encuentra habilitado el formulario de inscripción para acceder al boleto estudiantil municipal 2026. Los interesados pueden completar el trámite de manera online a través del formulario correspondiente, disponible en los canales oficiales del municipio. Ahora la información desde Punta Alta. Norberto Cela, muy buenos días.
6: Muy bien, Guillermo, muchas gracias. Muy buenos días. Con motivo de celebrarse en la fecha el Día Nacional del Bombero Voluntario, se están llevando a cabo distintas actividades conmemorativas por parte de la Asociación Bomberos Voluntarios. En estos momentos se colocan ofrendas florales en el Monumento a los Servidores Públicos ubicado en la Plaza General Belgrano. Posteriormente, minuto de silencio en homenaje a los bomberos que han dedicado su vida al servicio, especialmente a quienes ya no se encuentran entre nosotros. También hacen saber a la comunidad que se escuchará la sirena desde el cuartel central de calle Mitre 537, pero forma parte del acto protocolar, no responde a una situación de emergencia. La actividad continuará durante la tarde con una caravana por el centro de la ciudad y el acto central en instalaciones del cuartel a partir de las 20. En tanto, el Consejo Directivo de la Sociedad Italiana organiza la celebración del 80º aniversario de la República de Italia y del Día del Inmigrante Italiano en la Argentina. Hace instantes se izaron los pabellones argentino, italiano y provincial en la Plaza Belgrano y en un ratito harán lo propio en la plazoleta República de Italia en el Boulevard Avellaneda. En tanto, mañana a las 10 en el cementerio, inauguración y bendición del cenotafio, y a las 18:30 misa en la iglesia parroquial en sufragio de los inmigrantes italianos fallecidos y posteriormente en el hall de la iglesia ofrenda floral a la Virgen del Emigrante. Por último, el sábado próximo en el Salón Social de calle Rivadavia 447, acto académico-cultural para homenajear a los italianos nativos y residentes en Punta Alta pertenecientes a las clases 1945 y 1946. El próximo viernes a las 11 se dictará en el aula magna de la Escuela de Suboficiales de la Armada una masterclass llamada La Guerra de la Desinformación Potenciada por la Inteligencia Artificial. Será dictada por Aldo Leporati, profesor de Reputación y Comunicación de Crisis de la Maestría de la Universidad de San Andrés y UCEMA. El máster en Administración de Empresas cuenta con más de años de experiencia asesorando en campañas de comunicación. El objetivo principal es reflexionar sobre cómo se puede contrarrestar los impactos y la manipulación de la inteligencia artificial en la desinformación digital. Por tal motivo, invitan a todos aquellos que así lo deseen a participar de manera presencial con certificado de asistencia con previa inscripción a través del link Masterclass, la guerra de desinformación potenciada por la inteligencia artificial, por Aldo Leporati. Gracias, Guillermo. Volvemos con más información desde Punta Alta, 12:30, en Informe 2.
5: Hasta luego, Pichi, muchas gracias. Coronel Dorrego, en conmemoración del Día del Bombero Voluntario, la entidad invitó a toda la comunidad, autoridades e instituciones a compartir un momento especial desde las 14 en la Plaza de los Bomberos de la ciudad cabecera. Será un encuentro propicio para homenajear la vocación, el compromiso y el valor inquebrantable de nuestros bomberos voluntarios, destacó la institución en sus redes sociales. Por otra parte, hoy se realizará el sorteo de las 8 viviendas municipales construidas en terrenos del marco del programa municipal de vivienda FOMUVI. Será a las 18 en el Teatro Español en presencia de la escribana Dora Soraya Gordón. Se aclaró que no es necesario que los preadjudicatarios se encuentren presentes en el momento del sorteo. Torkins. La ciudad cabecera del partido será escenario de una nueva edición de la Feria Distrital de Educación, Artes, Ciencias y Tecnología. Una propuesta que reúne proyectos desarrollados por estudiantes y docentes de los distintos niveles y modalidades educativas. Esta jornada se llevará a cabo el próximo miércoles 10, entre las 9 y las 15 horas, en la Escuela Primaria número 1 de Torquís. Villarino. Continúan los trabajos en la escuela número 8 de Hilario Escazubi. En los últimos días se avanzó con el terraplenado del patio y de sectores donde se construirá la futura vereda perimetral. Además, se reacondicionó y finalizó el sistema eléctrico. Se realizaron reformas en canaletas y desagües para mejorar el funcionamiento del edificio. El pronóstico de Satelmet indica para hoy en Bahía Blanca tiempo fresco con estados nubosos variables, viento leve con ráfagas de moderado del norte, temperatura máxima 17 grados. La noche fresca con nubosidad variable, se estima para medianoche una temperatura de 13 grados. Para mañana frío y nuboso templándose con probables precipitaciones, mínima 12 grados, máxima 18. En los próximos minutos se interrumpirá nuestra transmisión por AM840 por trabajos en nuestra planta transmisora. Seguiremos en vivo por FM92.7, Twitch, YouTube y el canal local de BBC. 12 grados 5 décimas, la temperatura en el centro de Bahía Blanca, humedad 86%, la presión alta 1029 decimal 7, temperatura 12 grados 5 décimas.
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17: 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Abarca solamente categoría terneros y terneras con una sola dosis o ninguna. Dicha vacunación durará hasta el día 10 de julio. Si los terneros ya tienen las dos dosis, hay que cambiar de categoría a novicitos y vaquillonas. 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Email fulfagu@yahoo.com.ar. 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

0: 9:30 y nosotros continuamos en la mañana. Y algunos titulares hablan que detrás del derrumbe de venta, los comerciantes locales ya no pueden sostener el empleo. Con un 73% de locales en rojo, 6 de cada 10 empresarios confiesan que deberán reducir el personal, según informe de la Cámara de Comercio de La Pampa. Clausura. El municipio santarroceño clausuró la pollería Granjero del Oeste luego que arrojaran restos de pollo a la vereda. No quieren pagar la tasa por el gran generador de residuos. Tras el anuncio millonario de plan de infraestructura, Dinápolis capitaliza obra pública y levanta la vara ante el fuego amigo y la oposición. Parte de titulares. Y nosotros continuamos en la mañana.
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0: nosotros continuamos en la mañana y en esta recorrida por distintos medios y titulares que dicen impuesto automotor, La Pampa con una tasa por encima del promedio nacional. Histórica fábrica de porcelana tambalea. Verbano abrió retiros voluntarios para desvincular más de la mitad de su personal. Toay, encontraron un murciélago con rabia y vacunaron a perros y gatos. También hallan una nueva especie de dinosaurio raptor en Santa Cruz. Patricia aprovecha la torpeza de Karina con los pliegos de jueces para plantar un desafío directo a Milei. También, atípica Pampa fue denominada en dos categorías de premio Mercedes Sosa 2026. Una joven pampeana busca llegar a importante festival folclórico en Buenos Aires y pide apoyo a la gente. Avanzan los incentivos a la producción y el empleo, menos impuesto e impulso a la educación técnica. Cierran el restaurante y el spa de Mercure. Despidos, retiros y traslado de empleos en medio de la crisis. Esto está sucediendo en el hotel de Santa Rosa, está en crisis. Según dijeron trabajadores, cerró el spa, el restaurante y la mayoría de sus habitaciones están vacías, por lo que decidió despedir empleados, ofrecer retiros voluntarios y trasladar personal a su otra unidad de negocio, el Casino Club. Se hospedan unas 15 personas, según declaraciones, de promedio por día. De esta manera, decidieron mantener operativa solo 27 de las 86 habitaciones.
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0: Y nosotros, musicalmente, continuamos en la mañana.

0: Vamos en la mañana. Bueno, se viene el Gran Premio de Mónaco. Franco Colapinto, después de repetir una gran actuación por su segundo fin de semana de acción consecutivo, es que después de haber logrado un valioso séptimo lugar en Miami, mejoró la actuación y logró mejorar la carrera de prueba principal de Canadá, tras llegar a la bandera cuadro en el sexto puesto en el circuito de Montreal. Recordemos que en este caso las calles del Principado recibirán su primer gran premio de Fórmula 1. Esto fue en el año 1950, tiene una extensión de 3.337 metros. La carrera principal tendrá 78 vueltas en un fin de semana que tendrá formato convencional. Recordemos que el año pasado el vigente campeón Lando Norris se quedó con la carrera y Hamilton en el 2021 mantiene el récord de vuelta en el circuito con un tiempo de 1:12.909. Después de la mejor actuación en lo que va de su corta trayectoria en la Fórmula 1, Colapinto volverá a salir a la pista en un gran momento de Alpine, que hoy es la escudería más regular después de las cuatro que animan cada competencia. Pero bueno, ¿cómo será esta nueva edición de la Fórmula 1 en Mónaco? Un circuito altamente peligroso y principalmente la salida del túnel. Pero hay un informe que habla sobre cómo se correrá en este gran premio, a diferencia de los grandes premios anteriores a este Mónaco. Un informe realmente muy interesante, porque a medida que avanzan los circuitos y las carreras, se sigue reformulando algunas de las actuaciones de la Fórmula 1 en distintos circuitos. Menos velocidad en este momento, donde la velocidad en el resto de los circuitos es realmente asombrosa. Pero bueno, escuchemos este informe.
1: ¿Sabías que por primera vez en la historia, la Fórmula 1 va a frenar a propósito a sus propios coches? Y todo por un túnel. En Mónaco 2026, la FIA limitará la velocidad máxima de los monoplazas. ¿La razón? Las simulaciones mostraron que los nuevos coches alcanzarían 350 kilómetros por hora a la salida del túnel. Esos son 60 más que el año pasado, gracias al nuevo motor híbrido. ¿Y por qué es tan grave? Porque el túnel de Mónaco no perdona. Los coches pasan de la luz a la penumbra, aceleran a fondo y salen justo antes de una frenada brutal. Sin escapatorias, sin margen de error. Cualquier fallo termina en el muro. La solución de la FIA tiene dos partes. Primero, un mapa de motor especial llamado REV1, que corta el empuje eléctrico a los 300 por hora. Y segundo, algo histórico. Por primera vez en 2026 se prohíben los alerones móviles durante todo el fin de semana. Pero aquí está lo interesante. Todo esto devuelve a Mónaco su esencia. Ya no gana el más rápido en recta, sino el que mejor dobla, frena y se atreve a rozar los muros. Mónaco vuelve a ser una carrera de pilotos puros. La cita es del 5 al 7 de junio. Y promete.
2: ¿Sabías que por...?
0: Bueno, creo que el informe es realmente muy clarito. Así que bueno, habrá que esperar. Y esperamos que no falle la detención electrónica del motor, que lo lleva de 360 kilómetros a 300 en pocos metros. La salida del túnel siempre ha sido un drama para todos los corredores. Pero bueno, esta vez la tecnología los va a frenar.

Y seguimos musicalmente en la mañana con este tema, La Morocha de Lurra. Mientras tanto, Los Reyes de la Vida nos cantan con Diego Torre y Ángela Torres. Las Leyes de la Vida, Diego Torre, Ángela Torre y Benja Torres.

hablamos de cómo será la carrera en Mónaco, pero nos falta ahora días horarios de la actividad de Franco Colapinto en el Gran Premio de Mónaco. Recordemos que el día viernes 5 de junio la práctica libre será 8:30 hora argentina. La práctica libre 2 al mediodía 12 horas en la Argentina. Nos vamos al sábado 6 de junio. La práctica libre 3, 7:30 argentina. Clasificación 11 de la mañana hora argentina. Y el domingo 7 de junio, como decía el locutor, carrera 78 vueltas a las 10 horas argentina. Lo veremos a través de televisión Fox Sport Argentina, Disney más Sudamérica, DAZN en España y Apple TV en Estados Unidos. Esto es lo que ocurrirá este fin de semana, viernes 5 de junio, y luego el sábado 6 de junio y la carrera a 78 vueltas, domingo 7 de junio, a partir de las 10 de la mañana.

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este momento, en esta jornada que está muy nublado y la temperatura actual está en 12 grados, pero la sensación térmica en 7. Bueno, dentro de unos instantes vamos a poner a consideración nuevamente los micros del Mundial. Todos ya sabemos que de aquí hasta finalizado el Mundial estaremos con estos micros programados todos los días de lunes a viernes con toda la información de las distintas selecciones y obviamente haciendo hincapié

con este tema de Ulises, bueno, intento, y después obviamente vamos a intentar y esperemos lograrlo compartir los auspiciantes y los micros.

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2: Billy Gilmour se convirtió en la primera baja de Escocia confirmada para el Mundial. El mediocampista, que es una de las figuras del equipo, sufrió una grave lesión en la rodilla derecha durante el amistoso ante Curazao y quedó descartado para la Copa del Mundo. Gilmour tuvo que abandonar el campo de juego antes del final del primer tiempo y aunque al principio parecía que era una situación no tan grave, los exámenes posteriores determinaron su desafectación. El volante, que tiene 24 años, había sido incluido en la lista definitiva de su país y era una pieza clave para el entrenador Steve Clark. Sin embargo, los estudios médicos realizados tras el encuentro confirmaron que no va a llegar a recuperarse a tiempo. La noticia es un golpe enorme para la selección escocesa que vuelve al Mundial después de 28 años. El equipo integrará el Grupo C junto con Haití, Marruecos y Brasil.
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2: Carlo Ancelotti se mostró conforme tras la goleada 6-2 de Brasil sobre Panamá. Aunque evitó confirmar un equipo titular para el debut, el entrenador italiano destacó el potencial de su plantel y aseguró que la principal conclusión que se lleva es que la verde-amarela cuenta con un equipo muy fuerte. El técnico valoró especialmente el rendimiento de los jugadores que ingresaron en el segundo tiempo, etapa en la que Brasil marcó 4 goles y mostró su mejor versión. De hecho, reconoció que las actuaciones de varios suplentes le generaron nuevas dudas a la hora de definir una formación inicial para el estreno mundialista. Ancelotti también admitió que todavía tiene que ajustar algunos aspectos tácticos, sobre todo en la presión alta y en la solidez defensiva. Según explicó, el equipo no fue lo suficientemente compacto durante varios pasajes del encuentro, un aspecto que considera clave para la competencia. Además, recordó que aún faltan jugadores, puesto que Marquinhos, Gabriel Magalhães y Gabriel Martinelli todavía no se incorporaron al grupo. Neymar, en tanto, se sigue recuperando de una lesión muscular. Pese a esto, el DT mantiene su confianza en el plantel y espera que la estrella pueda estar disponible para los primeros partidos.
1: 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En el Mundial 2026, el equipo de Lionel Scaloni va por toda la gloria. A ganar o ganar. En Diario del Mundial, reporte de la Celeste y Blanca.
2: La selección argentina ya puso en marcha su preparación para el Mundial. Ayer, el plantel dirigido por

0: El Scaloni realizó su primera práctica en Kansas City, ciudad que va a funcionar como base de operaciones durante gran parte de la Copa del Mundo. Ahí empezaron los trabajos con los 26 convocados, aunque varios futbolistas siguen recuperándose de distintas molestias físicas y van a ser evaluados día a día por el cuerpo técnico. Entre los jugadores que llegan con alguna dificultad aparecen, por ejemplo, Leandro Paredes, quizás el más complicado, que tuvo un desgarro antes de viajar. Además, Emiliano Martínez, con el tema de la mano y el dedo, Cristian Romero, Julián Álvarez y otros futbolistas que vienen arrastrando lesiones. Por ese motivo, Scaloni también sumó varios jugadores de la reserva que van a acompañar los entrenamientos y van a estar disponibles en caso de necesidad. La agenda previa al debut incluye el amistoso de este sábado a las 21 horas ante Honduras en Texas y el cruce con Islandia, que es el martes 9 a las 22, obviamente de Argentina, en Alabama.
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2: Y nosotros continuamos la mañana y vamos con un aviso. Se busca una persona, busca trabajo y dice: tengo experiencia para tractor, siembra, rastra y tolveo. Y lo que no sé, lo aprendo. Cualquier información al número 2914-748-112. La persona se llama Pablo. Y como les decía, busca trabajo. Y su número de teléfono 2914-748-112 es el número de Pablo para comunicarse si alguien necesita una persona para trabajos.

Y nosotros continuamos en la mañana. Bella señora, nos canta Emanuel. Mientras tanto, quien se prepara es Enrique Martín, antes de las tandas, para cantarnos este clásico en versión española. Ahí va.

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Y nosotros continuamos en la mañana. Bueno, la regional pampeana del Supercar, en este caso, envía un informe que dice: lamentamos informar que debido al mal momento deportivo que vive el Supercar pampeano, no se iniciará el calendario el próximo fin de semana junto al resto de las categorías pampeanas y también el Top Race en el Autódromo Pampeano. En lo institucional, con toda la documentación presentada y en regla, se espera el informe de la personería jurídica para realizar la asamblea donde habrá un cambio de autoridades. Esto es lo que informa Supercar Región Pampeana.

0: ver a Mónica.
1: Continuamos 11 horas 23 minutos y Colorado el 14 nos informa. La fija para el día de hoy es el número 08. Recuerden, Colorado el 14 informa, la fija para el día de hoy es el número 08. De esta manera estábamos compartiendo esta información. 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

0: Y de esta manera también estábamos compartiendo estos temas musicales de los años 60 y 70. Mientras tanto, recordemos que dentro de lo que se festeja en el día de hoy hay un festejo muy especial. Compartamos esta historia.
1: Policía Federal. En 1983, durante una patrulla, dos oficiales intentaron identificar a un sospechoso y comenzó un tiro. Su perro se lanzó a defender a su guía herido. Saltó sobre uno de los agresores, pero recibió un disparo en el pecho. Gravemente herido, logró arrastrarse hasta su compañero y murió a su lado. En su boca sostenía algo, el bolsillo del delincuente. Dentro estaban sus documentos. Gracias a eso, los delincuentes fueron detenidos. Y por ese acto de valentía, cada 2 de junio celebramos el Día Nacional del Perro en la Argentina. Por él, por Chonino.
0: Bueno, ahí estaba la historia de Chonino y por qué hoy se festeja el Día Nacional del Perro.

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Y nosotros continuamos la mañana. Y bueno, una de las informaciones que se tiene en cuenta, obviamente, porque el comienzo del Mundial ya cada vez está más cerca. Y la cuenta regresiva nos indica que, increíblemente, ya estamos a 9 días de este nuevo Mundial 2026. Pero dejando de lado este Mundial, recordemos que en los titulares hoy a la mañana hablábamos que un equipo de investigación de Argentina y Japón identificaron una nueva especie de dinosaurio raptor en cercanía del Calafate, esto es Santa Cruz. Con el descubrimiento de Canque Australis, así se amplía el registro fósil de los dinosaurios en el hemisferio sur, teniendo un puente geográfico entre los ejemplares hallados en la Patagonia y otras partes del mundo, informó el gobierno provincial. Según se pudo saber, el hallazgo se produjo en la estancia Lanita, donde en el 2019 se había recuperado un fragmento de garra que sugería la presencia de un raptor. En expediciones posteriores, particularmente en el 2024, se encontraron vértebras cervicales y dientes que permitieron confirmar la identidad de esta nueva especie. El dinosaurio, que se fue reconstruyendo pieza por pieza durante sucesivas expediciones, los fósiles fueron analizados mediante tomografía computada y microscopía electrónica, técnicas que revelaron un rasgo anatómico 1. Esto es lo que se descubrió en este caso, que dice que proviene de la mitología del pueblo originario, posiblemente de Huelche, y hace referencia al gran Ñandú, creador de la constelación Joyce, conocida como la Cruz del Sur Australis, que significa del sur, en alusión a la latitud extrema donde fueron hallados los restos. Así que bueno, esta es la última información que habla donde las especies en el sur de nuestro país son un tesoro invaluable en todo el mundo.

Y nosotros continuamos musicalmente la mañana ya con este tema que vamos a compartir a partir de este momento, donde vamos con los datos meteorológicos para darnos cuenta de cómo está en este caso la mañana, que ya se termina, obviamente, con este viento norte y con una sensación térmica que no levanta más allá de los 8 grados, pero sí 14 es la temperatura actual, con una máxima que, según el pronóstico, llegará hasta los 15 grados. El viento un poco molesto del sector norte, la humedad es alta, 79%, con probabilidad de alguna llovizna durante la jornada. La presión está normal. Y nosotros ya con este tema se viene la despedida de nuestro programa. Obviamente nos reencontraremos en horas de la tarde. Como les decía, 14 la actual temperatura, no mucho más de los 15 será la temperatura en el día de hoy. Claro, el viento se espera que llegue la ráfaga a 50 kilómetros en horas de la tarde. Y para mañana, quizás el cielo tenga alguna nubosidad, pero también algo de sol. Ya la mínima estará en 9 y la máxima en 16. Y de esta manera nos reencontraremos en horas de la tarde. Que tengan excelente mediodía.

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0: vamos a cantar entre todos. Lo grabamos en Río Cuarto. Sí, pero no.
1: Elías,

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0: Shakira, IBL, algo tú. Hola a todos, bienvenidos al martes de tus 40 favoritos. Para algunos un martes con cara de lunes, sobre todo para aquellos que tuvieron la posibilidad de disfrutar un poquito del fin de semana largo. Se hayan ido a algún lado o no, pero que disfrutaron al fin y al cabo de un día extra libre después del fin de semana y que hoy dicen, bueno, nos estiramos, arrancamos tranquilos, una semana que va a ser un poquito más corta. Mi nombre es Nico Barbieri, acá nos quedamos. Para nosotros una semana normal, ¿eh? Ayer estuvimos acá presentes por si se lo perdieron y hoy martes obviamente estamos de nuevo para acompañarlos con tus 40 favoritos. Se ve que venimos medio, ¿no? Complicado. Amiguitos, bienvenidos. Estos son tus 40 favoritos y así arrancamos.
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0: Ricky Martin con Jotuel, La Mordidita. Una película de Anne Hathaway que tiene más de 20 años va a regresar, pero en forma de serie. La ganadora del Oscar se une como productora ejecutiva al proyecto de Disney Plus, que va a buscar conquistar a una nueva generación que obviamente no es la misma que vio esa película hace más de 2 décadas. Ella está encantada, es la peli que tendrá una segunda vida en formato de serie para Disney Plus, con Anne Hathaway en este caso detrás de cámara como productora ejecutiva. La plataforma de streaming tiene en desarrollo ya una serie basada en la película de 2004, según ha reportado un diario especializado, ¿sí?, en el mundo del espectáculo estadounidense. La serie retoma la premisa central tanto de la película como de la novela homónima, publicada en 1997, pero introduce un cambio de tono considerable. En lugar de centrarse en la fantasía romántica al estilo de Cenicienta, apunta más a una historia de crecimiento personal ambientada en un internado. Así que va a tener una vueltita de rosca, pero la base, la esencia, va a ser esa película que tiene más de 20 años, que protagonizó Anne Hathaway, que ahora la va a tener como productora detrás de cámaras.
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0: Fernando.
1: Luis Fonsi, Buenos Aires. Adabel Guerrero se separó, al toque empezó una nueva relación y al toque encontró un pasatiempo, que seguramente la ayude a distraerse un poquito de este momento, aunque claramente hay otras cuestiones que también usa para distracción, ¿no? Bueno, en un rato te vamos a contar cuál es el pasatiempo. No miren mal, digo, una nueva relación te distrae de todo, olvídate. Y también hablaremos de Taylor Swift, porque hay un álbum de ella que pasará a formar parte de la historia de Estados Unidos, de la historia sonora. ¿Qué quiere decir eso? En un ratito te lo vamos a contar acá en tus 40 favoritos.
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0: Jessy y Joy con Alejandro Sanz, no soy una de esas. Miguel Granados ha cumplido un sueño, o uno de sus sueños, y va a ser parte de un clásico del cine animado. Más de uno que por ahí ha visto algún que otro video, algún que otro stream de Miguel Granados, sabe que es medio fanático de Toy Story. Bueno, por ahí viene el asunto de este sueño que acaba de cumplir. Resulta que Miguel será parte de la esperada Toy Story 5, franquicia de la que él, como decíamos, es súper fanático, y él mismo fue el que compartió la noticia con un entusiasmo enorme. Anoche me llegó un mail confirmándome que quedé en Toy Story 5 para hacer la voz de un personaje, y no lo puedo creer, dijo el chabón, muy emocionado, obvio. La confirmación llegó después de un proceso que él mismo describió como exigente. Dijo que realizó la prueba de voz en un estudio de Buenos Aires, coordinado directamente con especialistas de Pixar. En sus palabras, fue dirigido por gente muy capa del estudio. Recibió coaching del actor que hace el doblaje de Timón en El Rey León y al capitán Jack Sparrow, por ejemplo, en Piratas del Caribe. O sea, mete una presión eso. El personaje que va a interpretar es el Dr. Locuaz. Es un maní disfrazado de luchador mexicano. Aparece en el tráiler oficial de la película, donde se lo ve atrapado en un árbol con un parapente de juguete. Miguel Granados explicó que, aunque es argentino, la voz del personaje debió hacerse en un español neutro. Tuve que escuchar la voz original para respetar la intención de Pixar. Yo no hice mi voz, dijo él, así que, bueno, ahora sabemos cuál es el personaje, pero no lo sabríamos si no supiéramos, ¿no?, lo que acaba de contar. Así que es un sueño para él, ser la voz de un personaje de una de sus ficciones favoritas, esta historia animada Toy Story 5, que se viene dentro de poco su estreno mundial.
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0: Fonseca y Juanes, antes que el tiempo se vaya. El álbum de Taylor Swift, 1989, se vuelve parte de la historia sonora de los Estados Unidos. La Biblioteca del Congreso de los Estados Unidos anunció las 25 nuevas incorporaciones al Registro Nacional de Grabaciones 2026, una selección anual de grabaciones consideradas relevantes tanto por su importancia cultural como histórica o estética dentro del patrimonio sonoro del país. Entre los títulos añadidos de este año figuran Single Ladies de Beyoncé, el álbum de Taylor Swift que acabamos de mencionar y el debut homónimo de Weezer, conocido como The Blue Album. Con estas nuevas incorporaciones, el registro alcanza un total de 700 grabaciones preservadas desde la creación del programa allá por el año 2002. La institución explicó que las obras pueden ser consideradas para el registro una vez que cumplen al menos 10 años de antigüedad. Así que es un logro más para una Taylor Swift que ahora es patrimonio sonoro de los Estados Unidos.
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0: The Weeknd, Secrets. Me voy un toquecito a mi Instagram, amigos. Lo tengo a Lucas por ahí, crack total, que está pidiendo alguna canción de Soda Stereo que ya tenemos preparada y en un ratito va a estar sonando por acá. Una versión en vivo tremenda. ¿Quién más está por acá? Marcelita, un beso grande para vos. Está pidiendo alguna canción de Miranda. Saludos también para Diego. Hola, Nico. Acá escuchándote. Para mí la semana arrancó ayer. Y sí, Diego, para muchos arrancó ayer la semana. Bienvenido a la comunidad de tus 40 favoritos. ¿Quién más está por ahí? Nico, tocayo, que también aparece. Pide alguna canción de la 25. La veo a Sofi también conectada con nosotros pidiendo alguna de Taylor Swift, que hace un rato hablábamos de la gran Taylor Swift. Un beso enorme para vos también, Sofi. Nico.Barbieri, esa es mi cuenta de Instagram. Ahí los espero a todos.
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0: Soda Estéreo, persiana americana. Adabel Guerrero eligió un pasatiempo después de terminar una relación y bueno, arrancar otra, ¿no? Con este empresario vinculado al automovilismo con quien está en algo. Bueno, empezó esta nueva actividad que requiere sobre todo paciencia. En su casa, Adabel observa los cartoncitos esparcidos de un rompecabezas de 1000 piezas y ella va compartiendo cómo armarlo, ¿no? Y cómo eso se ha convertido en una metáfora de su presente. Estoy acá armando un rompecabezas de 1000 piezas. Miren lo que es, lo que son las piezas tan chiquititas. Miren la cantidad de piezas. Son 1000, a ver, ya vimos. Y les voy a confesar, este es el dibujo, dice ella, que me agarró una ansiedad cuando empecé porque me parecía imposible lograrlo. Dije, no entiendo cuál pieza va al lado de la otra, o sea, es imposible hacer esto. Y bueno, después parece que se dio cuenta que es de a poquito, que la cosa es orden, es separar las piezas por color, colores parecidos, por imágenes parecidas, y una vez que te organizás y empezás a ir de a poco, cada pieza empieza a encajar como la vida misma. Mira vos, ahí cómo terminó metiendo una metáfora, ¿no? De su presente y este rompecabezas, que a partir de ahora es el nuevo pasatiempo de Adabel Guerrero en este momento de su vida.
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música en vivo con Coti, tanta magia. Se termina el martes para nosotros, chicos. La mala noticia es esa, que nos tenemos que ir, que hubiera estado buenísimo quedarnos, pero no tenemos más tiempo. La buena noticia, que mañana vamos a estar de nuevo por acá, como siempre, para acompañarlos, así que están todos invitados. Mi nombre es Nico Barbieri y ellos son el puesto número uno. María Becerra, Jere Klein y Lucky Brown, qué ganas de comerte. Chau, chau.

0: Decí la verdad, te quedaste con ganas de más, ¿eh? Pero bueno, en radio el tiempo es tirano, así que nos tenemos que ir. Hasta la próxima edición de Tus 40 Favoritos con Nico Barbieri. Acá te vamos a estar esperando con los éxitos que más te gustan. Hasta la próxima.
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con este tema musical No Me Verás, Enanitos Verdes, nosotros arrancamos, comenzamos en este martes 2 de junio del 2026. ¿Cómo estamos con la temperatura? 15 grados, sensación térmica 12 y el viento 27 kilómetros, la humedad 65% y la presión normal. Y nosotros de esta manera, en este segundo día de la semana, arrancamos.

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Y de esta manera continuamos musicalmente y te reiteramos y recordamos que hoy se festeja el Día del Bombero Voluntario. Comenzó a celebrarse el 2 de junio del año 1884. También es Día Nacional del Perro a partir del año 1996 por pedido de la periodista y escritora Cora Cané, en conmemoración a todos este día 2 de junio, Día Nacional del Perro. Y también nació Sergio Kun Agüero, conocido como Kun Agüero Sergio Leonel Agüero del Castillo, ex futbolista, empresario, comentarista deportivo y streaming argentino que juega como delantero. Fue internacional con la selección argentina desde el año 2006. Nació el 2 de junio del año 1988. También nació Charlie Watts. Fue músico y baterista británico, reconocido por ser miembro de la banda de rock Rolling Stone. Nació el 2 de junio del año 1941. Parte de acontecimientos que ocurrían un día como hoy.

Y nosotros continuamos la tarde y vamos a compartir horóscopo Aries, Tauro y Géminis. Para Aries, en trabajo negocio, vencerá las trabas que impiden que los negocios o proyectos avancen al éxito. En el amor, su natural encanto le hará vivir dulces momentos que pasará a ser un romance. Para Aries, 16 es el número de la suerte. Vamos con Tauro, en trabajo negocio, con habilidad, un poco de buena fortuna, resolverá las tareas que están trabadas. En el amor, atención, podría pasar de largo ante alguien que tiene mucho interés en conocerlo. Para Tauro, 24 es el número de la suerte. Vamos con Géminis, en trabajo o negocios, una idea para resolver asuntos pendientes no funcionará, pero llevará ayuda. En el amor, una persona tímida resolverá su encanto y despertará un fuerte deseo de conocerla. Para Géminis, 37 es el número de la suerte. Y de esta manera estábamos con Aries 16, Tauro 24 y para los geminianos el número 37.

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0: Y nosotros continuamos en la tarde en esta jornada. Guitarras Blancas es el tema que estamos compartiendo en una tarde donde el sol comenzó a aparecer y nosotros vamos a compartir algo del mundial con nuestros auspiciantes que ya están presentes.
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1: Imagínese el entrenador de un equipo que despierta, que condiciona la felicidad de un pueblo. Y dentro del pueblo, ustedes ya saben, los que menos tienen, más necesitan de las felicidades por las que no se paga. Entonces los que menos tienen dicen, el fútbol me haga feliz. Hacerse cargo de eso, yo siempre digo, vio que usted, que yo gano una fortuna. Si todo lo que gané en los años que estoy aquí, y lo juro que lo haría antes, me lo piden a cambio de salir entre los cuatro primeros, salir campeón del mundo, ¿y quién no lo paga? Dije que el Mundial era un punto de culminación del trabajo que veníamos desarrollando. La palabra culminar no es terminar. Culminar es el punto más alto de una etapa, y nosotros habíamos trabajado en partidos amistosos, eliminatorias, Copa América y el Mundial, y evidentemente es el punto más alto de la etapa. Nunca yo anticipo decisiones frente a posibilidades que no existen.
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con este tema de virus continuamos en la tarde y vamos a compartir horóscopo Cáncer, Leo y Virgo. Para Cáncer, en trabajo y negocio se destacará por el modo en el que resuelve problemas y los demás le respetarán. En el amor, los encuentros ocasionales no le gustarán y preferirá una relación sólida y estable. Para Cáncer, 44 es el número de la suerte. Vamos con Leo en trabajo o negocio. Su gran esfuerzo por un negocio o proyecto verá sus frutos y llegarán beneficios. En el amor, su elegante encanto atraerá a una persona que le despierta interés. Posible romance. Para Leo, 52 es el número de la suerte. Vamos con Virgo, en trabajo o negocio. Una rara propuesta no tendrá gran éxito, pero será un modo. En el amor, si descuida los pequeños detalles y se maneja con timidez, difícil relacionarse. Para Virgo, 69 es el número de la suerte. Y de esta manera estábamos con Cáncer, 44, para Leo, 52, y para Virgo, el número 69.

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23:23 y nosotros compartimos en esta tarde con un poco de folclore y vamos con horóscopo, en este caso Libra, Escorpio y Sagitario. Para Libra, en trabajo o negocio, sus habilidades irán más allá de su entorno y le asegurarán un beneficio. En el amor se manejará con encanto y su mundo afectivo experimentará cambios inolvidables. Para Libra, el número de la suerte es el 86. Mientras tanto, vamos con Escorpio, en trabajo o negocio, surgirá una propuesta que dice asegurar cierto beneficio. Lo comprobará. En el amor no será buena idea mantener actitudes teñidas de rencor. Necesita perdonar. Para Escorpio, la suerte está en el número 73. Vamos con Sagitario, en trabajo o negocio. Momento de logros excelentes y soluciones geniales a los problemas. En el amor no temerá involucrarse a fondo en una relación. Amará el compromiso y la confianza. Para Sagitario, 61 es el número de la suerte. Y de esta manera estábamos con Libra, 86. Para Escorpio, el número 73. Y para Sagitario, el número 61. Hermanos Ávalos, con este Zambita del Musiquero.

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nosotros continuamos en la tarde, 17:52 minutos, y vamos a compartir horóscopo Capricornio, Acuario y Piscis. Para Capricornio, en trabajo, negocio, con una inteligente decisión, creará mejoras o una tarea complicada. En el amor, su encanto surgirá en encuentro fortuito y estimulará la calidez. Dulce romance. Para Escorpio, 18 es el número de la suerte. Vamos con Acuario, en trabajo, negocio. Una falla podría provocar rechazo en el entorno, pero recibirá ayuda. En el amor, las dificultades en la relación llegarán a su fin. La armonía resurgirá y será sólida. Para Acuario, 14 es el número de la suerte. Vamos con Piscis, en trabajo, negocio. Un nuevo proyecto parecerá factible, pero será útil analizar algunos detalles. En el amor, la calidez podría enfriarse por malentendidos, pero pronto recuperará la armonía. Para Piscis, 22 es el número de la suerte. Y de esta manera, estábamos con Capricornio, 18, para los acuarianos el número 14 y para los piscianos el número 22. Y de esta manera compartíamos los últimos tres signos de la

nosotros con este tema ya se nos fue el programa. Estamos a las 18:59 minutos y el próximo tema será la despedida de nuestro programa. Obviamente se viene el boletín de la zona, el tema que después nos sigue es otro programa. Estamos hablando de programa Super Cerca y luego Un Tiempo que Fue Hermoso. Para nosotros se terminó el programa para el día de hoy y estaremos nuevamente mañana a partir de las 8:30 de la mañana. En este momento la actual temperatura 15 grados, pero la térmica está en 7 grados. El viento 24 kilómetros, humedad 71% y presión normal. Se ha despejado el cielo. Bueno, esperemos que mañana nos acompañe una jornada con más sol. Con esto nos vamos. Nos reencontramos. Chau, chau.

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1: -16°1 la temperatura en el centro bahiense, viento del norte a 23 kilómetros por hora. Coronel Dorrego, en instantes se realizará el sorteo de las 8 viviendas municipales construidas en terrenos en el marco del programa municipal de vivienda FOMUBI. La cita es en estos momentos en el Teatro Español, en presencia de la escribana Dora Soraya Gordón, quien va a proceder a protocolizar y dar fe del acto. Aclararon que no es necesario que los preadjudicatarios se encuentren presentes en el momento del sorteo. Coronel Rosales, las empresas Compañía Belgrano y Puntal Tour solicitaron al Consejo Deliberante una actualización cercana al 25% en las tarifas del transporte público, apenas 3 meses después del último aumento aprobado, que también fue de ese porcentaje. De prosperar el pedido, el boleto urbano en Punta Alta pasaría de 1.540 a 1.940 pesos, mientras que el servicio a Villa Arias alcanzaría los 2.067. En tanto, la tarifa de la línea 510 a Pehuenco subiría a 8.440 pesos y el pasaje a Bajo Hondo a 4.220, propuestas que actualmente son analizadas por la Comisión de Hacienda. Torquist, la delegación local de la Defensoría del Pueblo de la provincia de Buenos Aires, informa a la comunidad que ya se encuentra funcionando y atendiendo al público en su nuevo domicilio ubicado en Mitre 272 en la localidad cabecera, desde donde continuará brindando asesoramiento, acompañamiento y gestión gratuita para la defensa y promoción de los derechos de los ciudadanos. La Defensoría del Pueblo recuerda que todas sus actuaciones y servicios son gratuitos. Juan, estudiantes de la escuela secundaria número 6 de Felipe Solá desarrollan junto al área de ambiente del municipio de Juan el proyecto del desecho como relato, una iniciativa que presentarán en la próxima Feria de Ciencias. La propuesta, trabajada en la materia de educación artística, busca reflexionar sobre los residuos como reflejo de los hábitos, la vida comunitaria y el cuidado del ambiente. Además, los alumnos participaron de una charla-taller sobre gestión de residuos y problemáticas ambientales locales, que aportó herramientas para enriquecer el desarrollo de ese proyecto. Saavedra Pigüé, el municipio inauguró 2 nuevas aulas en la Escuela de Educación Secundaria número 2, José Manuel Estrada. La obra permitirá ampliar y mejorar los espacios destinados a la enseñanza, fortaleciendo la infraestructura educativa y generando mejores condiciones para estudiantes y docentes, según indicaron desde la comuna. Coronel Pringles, la Dirección de Acción Social informa a las familias inscriptas en el Banco Municipal de Leña que deben acercarse a la sede de Acción Social, ubicada en 25 de Mayo y Brown, en el horario de 7 a 13 horas, a fin de solicitar los vales de leña correspondientes al mes de junio para luego retirar la misma del proveedor. Ante cualquier duda o consulta referida al banco de leña, deben dirigirse a Acción Social o con el trabajador social de las CAPS. Chatermet anuncia para la jornada de mañana en Bahía Blanca, Punta Alta y alrededores, en horas de la mañana, tiempo frío, nuboso y húmedo a fresco, viento leve con ráfagas de moderado del norte, visibilidad que será regular a buena, la mínima de 11 grados. En la tarde, tiempo nuboso e inestable, viento leve del norte con una máxima de 19. En la noche, nuboso con precipitaciones débiles, se estima para medianoche una temperatura de 14 grados. En la región, en Monte y Pehuenco, nuboso y húmedo, ascenso de temperatura, viento leve con ráfagas de moderado del norte, la mínima de 12, la máxima de 15. En zona Ventaña, nuboso y húmedo, ascenso de temperatura, viento leve con ráfagas de moderado del norte, extremos térmicos que se ubicarán en 7 y 16. En Guaminí, frío y húmedo con estados nubosos variables, precipitaciones en la tarde, viento leve con ráfagas de moderado del noreste, oscilación térmica que irá de los 8 a los 14 grados, y en Viedma y Patagones, nuboso y húmedo, viento moderado del sector norte, mínima 12 grados, máxima 16. En estos momentos en el centro bahiense, temperatura 16°1, humedad del 64%, viento del norte a 23 kilómetros por hora, presión alta 1027.1 hectopascales, reiteramos, temperatura 16°1.
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6: Hola, hola, gente linda, ¿cómo les va? Bienvenidos, bienvenidas, aquí estamos nuevamente juntos en esta nueva edición de Super Cerca, el programa que escucha el país, edición de día martes. Martes 2 de junio del 2026 y aquí estamos hoy en el Día del Bombero Voluntario, así que le vamos a mandar un beso a aquellos que realmente ponen el cuerpo para salvar las vidas de gente que no conocen, ¿eh? El Cuerpo de Bomberos Voluntarios de La Boca se creó un día como hoy, pero de 1884, y es el primer cuartel de los más de 600 que hoy existen en todo el país. Así que saluden a los bomberos y qué lindo, todos quisimos ser bomberos, ¿no? Cuando éramos chicos. Bueno, aquí estamos con un programón en el día de hoy. Mira, ¿qué tiene? Música, sí, de la buena. Noticias insólitas también. En el bloque para los más chiquititos tengo un juego para aprender las formas geométricas también. Drones para el transporte urgente de sangre y en tips de alimentación y de salud, beneficios de elegir granos integrales. Y vamos a estar hablando de algunos tips, un truquito para dormir mejor sin pastillas. Y vamos a cocinar, hacemos un hummus, pero ¿sabés qué? De remolacha y con el toquecito súper cerca. Así que dale, vamos a empezar el programa de hoy con los saludos de ustedes. Hola Andrea, soy Tomás desde Zapala, Neuquén. La otra vez ya te escribí, estoy en el corralón ayudando a mi viejo y la radio va con nosotros. Me sirvió mucho lo que contó Ignacio sobre mirar detalles antes de mudarse de local. Justo estamos evaluando ampliar el negocio y nos abrió bastante la cabeza. Acá hace fresco, pero el ánimo viene arriba. Quiero escuchar a Roger King, pero dale, vamos a empezar con este tema que nos pedís. Un besito a toda la gente de Zapala, Neuquén, y escuchamos a Roger King con Fondo de Pantalla.

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1: Y aquí seguimos con más Super Cerca, el programa que escucha el país. Y en la ciudad de Utsunomiya, en Japón, la taberna Kayabukiya operó durante décadas empleando a dos macacos japoneses, Yap-chan y Fuku-chan, como asistentes de camareros, es decir, dos monitos. El dueño del local, Kaoru Otsuka, observó que sus mascotas imitaban sus movimientos, por lo que decidió integrarlas en el servicio. Mira vos, Yap-chan se encargaba de tomar pedidos de bebidas, mientras que Fuku-chan distribuía toallas calientes a los comensales. Los primates trabajaban bajo estrictas regulaciones de bienestar animal, limitando su jornada a 2 horas diarias. Aunque recibían granos de soja como propina y atraían a turistas de todo el mundo, el icónico establecimiento Steakhouse cerró sus puertas definitivamente el 15 de octubre de 2020.

0: Jane Cold sonando con Get Out My Head aquí en Super Cerca. Y dale, quédate con nosotros. ¿Nos vas a llamar? ¿Estás haciendo? ¿Qué estás haciendo? Mira que me pongo toxi, ¿eh? Quiero saber qué estás haciendo, por dónde andás. Estamos en el 011-1533-675-009. Así que dale, comunícate con nosotros, que aquí te estamos esperando.
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0: Rosalía es una cantante, compositora y productora española nacida el 25 de septiembre de 1993 en Barcelona. Es conocida por su estilo musical que fusiona sonidos de flamenco contemporáneo con géneros como el hip hop, pop, el trap y la música electrónica, creando un nuevo sonido dentro de la música experimental. Algunos de sus éxitos más populares son Malamente, Con Altura y Apalé. Rosalía fue reconocida por su talento musical y su estilo único en la escena internacional, ganando varios premios Grammy y siendo la primera hispana en formar parte de la lista de 10 nominados a la BBC Sound de 2019. Además, apareció en la portada de revistas como Billboard, Fader, People y Rolling Stones.

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1: En el bloque para los más chiquititos, hoy tenemos un juego para aprender las formas geométricas caminando por casa. ¿Qué tenés que hacer? Tenés que dibujar o pegar formas grandes, un círculo, un cuadrado, un triángulo, en el piso con cinta de papel. Así de fácil. Deciles que salten solo en el triángulo, caminen como cangrejo en el cuadrado o giren en el círculo. Suma colores o números para complicarlo un poco. Es ideal para quemar energía dentro, ¿no?, de casa, por ejemplo, un día cuando llueve mucho o hace mucho frío. Y esto también refuerza el aprendizaje sin que se den cuenta. Juega con ellos y vas a ver cómo lo piden de nuevo. Dura lo que quieran y repetí con nuevas formas.
2: ¿Por qué nunca debe arrancarse una garrapata?
3: Si una garrapata ha penetrado en la piel, sus órganos bucales estarán tan fijamente sujetos a la misma que si arrancásemos la garrapata, quedarían allí, produciéndose una fuerte inflamación. La solución más rápida es pasarle alcohol de quemar. Esto hace que se desprenda automáticamente.

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0: cuarto bloque de Super Cerca, y en un ratito hablamos de otra sede de los estadios mundialistas, porque ya estamos, ¿no?, disfrutando de este mundial que se viene. ¡Ay! ¿Tendremos la cuarta? Bueno, de eso hablamos en un ratito, porque ahora escuchamos a Camilo, bebé.
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2: Robin Rihanna Fenty nació un 20 de febrero de 1988 en St. Michael, Barbados. Y estamos hablando de Rihanna, claro, que comenzó su carrera musical en el 2005 con Def Jam y se convirtió en una cantante reconocida a nivel mundial. Sus álbumes incluyen Music of the Sun, A Girl Like Me, Good Girl Gone Bad, Rated R, Loud, Talk That Talk, es otro de los álbumes, Unapologetic y Anti han sido éxitos globales. Sus éxitos incluyen Umbrella, Rude Boy, Only Girl, What's My Name, We Found the Love y Diamonds. Rihanna ha ganado numerosos premios, incluyendo 9 premios Grammy. Su actuación en el Super Bowl en el 2023 fue lo más visto en la historia. Y en cuanto a su vida amorosa, bueno, tuvo relaciones con Chris Brown, Hassan Jamie y así.

0: La música pasaba con Rihanna, Work, sonando aquí en Super Cerca. Te recuerdo que estamos en el 011-1533-675-009 para que nos dejes un mensaje, para que nos digas que nos querés mucho, que te encanta el programa, que nos escuchas siempre. Bueno, cosas lindas. Queremos escuchar muchas cosas lindas, así que dale que ahí te estamos esperando.
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0: Y esta sí es una forma rara. Alguien construyó una iglesia con forma de gallina en medio de la selva. El imponente edificio se alza en la cima de una colina en la profundidad de la selva y los rumores indican que la extraña construcción con forma de gallina fue diseñada para funcionar como iglesia, pero según su creador, no es ni una iglesia ni una gallina. Daniel Alamsa reveló que construyó el peculiar recinto luego de haber tenido una visión acerca de una casa de oración en forma de paloma sobre una colina en 1989. Claro, se ve que es como yo, ¿viste? Dibuja mal y en todo caso construye. Quiso hacer una paloma, le salió una gallina. El edificio cuenta con 12 cámaras privadas para oración y una gran sala central. La casa de oración solo está completa en un 70%, pero su creador está convencido de que su sueño se hará realidad y podrá completar su obra algún día. La culpa.

0: Escuchábamos a Guasones, Infierno Blanco, un tema que nos han pedido también al 011-1533-675-009. Mientras, nosotros también te seguimos esperando a vos para que programes la música que te gusta.
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0: Y hoy vamos a hablar de los beneficios de elegir granos integrales en tu alimentación. ¿Qué vamos a reemplazar? Bueno, el arroz blanco o el pan común por sus versiones integrales, como arroz integral, avena o pan de trigo entero. Estos aportan más fibra, que ayuda a la digestión, mantiene estable el azúcar en sangre y te llena por más tiempo. Sumalos en desayunos con yogurt o en guisos con legumbres. Vas a notar menos ganas de picar entre comidas y mejor energía durante el día. Es un cambio simple que suma mucho para el corazón y el control de peso. Empezá hoy con una comida y expandilo.

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21: Abrimos este tercer bloque de Super Cerca, el programa que escucha el país, y ya vamos a cocinar en instantes nada más un hummus de remolacha que te va a encantar. Y algunos tips para que puedas dormir bien, sin ayuda de ningún medicamento ni nada de esto. Dale, escuchanos en un ratito que te voy a dar unos tips, que de esos que vienen siempre bien y que te damos aquí en Super Cerca. Ahora llega Tiny, adicto.

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2: Y hoy vamos a hacer un hummus, pero de remolacha. ¿Cómo hacemos esto? Bueno, si buscas una opción colorida y nutritiva, probá este hummus. Poné en una licuadora una lata de garbanzos escurridos, una remolacha cocida chiquita, un diente de ajo y el jugo de medio limón. Agregá un chorrito de aceite de oliva, sal y comino a gusto. Procesá todo hasta lograr una crema suave y homogénea. Si queda muy espeso, súmale un poquitito de agua de la cocción. Servilo en un bol con un hilo de aceite por encima y acompañalo con bastoncitos de zanahoria o con pan tostado. Esto es ideal para una picada distinta o para untar en un sándwich saludable y fresco.
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0: Sunfield con Post Malone aquí sonando en Súper Cerca, ¿eh? Y aquí quédate porque tengo un consejito para darte. 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

0: Ahí escuchábamos a Emilia con Recalienta.
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0: Y aquí seguimos con más Súper Cerca, el programa que escucha el país. Y aquí tengo un truco para dormir mejor sin pastillas. Apaga las pantallas una hora antes de acostarte y probá a leer un libro o escuchar algo tranquilo. Mantén el cuarto fresco y oscuro. Hacé esto una rutina fija. Misma hora para ir a la cama. También bebe un té de manzanilla o camina un rato después de cenar. Evita la cafeína después de las 3 de la tarde. Con estos hábitos tu cuerpo se va a acostumbrar rápido y vas a descansar profundo, despertando con más energía. Vale la pena probarlo esta misma noche y después me contás. Ya te

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16: Nosotros seguimos música por abecedario hasta que arranquemos con películas. Y mientras esperamos arrancar con películas argentinas, estamos hablando de actores y actrices argentinas que nos enamoran también. Mi nombre es Mario Alejandro Santa Cruz. Quédate conmigo.

0: Bueno, una cosa que ya dije, voy a... Mañana seguimos con la lista también en el miércoles de Supersoft. Pero después, jueves y viernes, y el otro lunes, y voy a sobrecargar las listas para que lleguemos hasta la letra A, porque venimos de la Z hasta la... haciendo eso. Por eso, en este inventito de poner música así, se mezcla tan raramente la música. Pero A se respeta. Si no, pero no podríamos mezclar, no importa. Lo dice el diccionario. Así se pone la música en este tiempo, hasta que terminemos con esto de la música de la Z hasta la A, y después ponemos música como siempre.
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1: Ya lo dije, en un rato vamos a hablar de Alfredo Alcón, de Rani, de Norman Brisky, de Lito Cruz. En realidad los voy a buscar un poquito etariamente, más o menos. Después yo le dije que iba a ir subiendo. Pues ya hablaremos de Norma Leandro, de otras grandes, por supuesto, actrices.

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2: Viene nuestro querido Norman Brinsky, tremendo, tremendo profesor y director de teatro, ¿eh? Yo sí tengo que decir, de cuándo lo recuerdo, es de haber visto alguna vez la película La Fiaca. Tremenda película. Es un resumen de la historia nuestra. ¿Qué tenía el tipo? Fiaca. Fiaca para trabajar, fiaca para... Peliculón y una actuación tremenda. Por supuesto que en lo extensísimo de su carrera me puse a ver muchas cosas un poquito más actuales. Por ejemplo, que haya estado en Tiempo Final, Mujeres Asesinas, Epitafios, En Resistiré, Vulnerables, Naranja y Media. Dice por acá que estuvo en Socorro Quinto Año. Mírate vos, che. Pero bueno, Brinsky es palabra mayor. Así lo digo yo.

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1: Bien, terminamos con el listado de este bloque que continúa, los bloques anteriores, anglo. Ojo con esto, porque después un poco el punchy punchy lo guardamos para los viernes, ¿eh? Estamos en una versión más tranqui, más anglo. Tampoco lo mezclo con lo lento, estamos ahí nomás. Es como que dividí las carpetas en varias partes, porque si no hubiera sido un tole tole interminable, ¿no? Así que nada, ahora venimos con los 80s que, como les dije, ¿eh? Vamos a estar recargados de 80s porque quiero terminar con el listado de los 80s algún día.

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Un escenario mangrullo, a pedido de la organización y con la primera guitarra de Jesús María, Octavio Utrera. 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
6: Por ahí lo que estuve mencionando es algo de televisión, porque en el cine también, tremendo, pero tremendo, tremendo, tremendo, tremendo, tremendo.

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2: Bien, y bueno, hablando de todos nuestros grandes intérpretes y actores y lo demás, claro, con todo el éxito del Eternauta ahora, Ricardo Darín, lo tenemos más a flor de piel todavía. Pero yo me estoy yendo un poquito más al pasado, porque la idea de este programa es irnos al pasado, no tan el presente. Y el fin de semana, les cuento que el fin de semana volví a ver Cohen versus Rossi. Un montón de veces he mencionado esta comedia con Adrián Suar, Laura Novoa, pero aparte todo el elenco que hay tremendo, Roberto Carnaghi, actorazos.

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1: Bueno, ni por casualidad vamos a poder desarrollar tanto el tema, porque yo dije, voy a abrazar esto de los actores y las actrices como para pasar el rato hasta que hablemos de las películas, porque era lo que estaba pautado dentro de nuestro organigrama retro. Pero bien, claro, me metí en un tema totalmente profundísimo. Hay actores que nos podrían llevar la vida a charlar de ellos. Bueno, y acá hay un tema, por ejemplo. Tenemos muchos actores, actrices que han nacido en nuestro querido y vecino Uruguay, pero nosotros sentimos que son nuestros, como que los hubiéramos adoptado, ¿no? Bueno, ese es el caso de China Zorrilla, que nació por allá por el 22, pero es uruguaya. ¿Pero no sentís como que China Zorrilla es nuestra? Fue que se la querían robar. Mañana voy a dedicarme a las actrices. Hablando ahora que dije esto, ya que tenemos un miércoles de Super Soft, voy a hablar de China Zorrilla, Norma Leandro, aquellas grandes del cine y la televisión, que no solo fueron de 80 y 90, de mucho tiempo antes también.

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1: Nosotros andamos en los lindos clásicos de los 80. Seguimos con música de la Z a la A. Esta cosa rara que hicimos así, pero que nos pone, que nos brinda un playlist totalmente azaroso y loco, también disfrutable.

0: Bueno, parecen una gran camada, ¿no? Porque vamos a decir, Norman Brisky del 38, este señor Lito Cruz del 41, terminó la secundaria en La Plata, aunque era nacido en Berisso, y empezó a compartir estudios de teatro cuando estaba en la Facultad de Arquitectura y Urbanismo. Mira qué loco. Bueno, y escuchate esto de Lito Cruz, porque me estaba paseando por la cabeza, me estaba paseando. Bueno, chicos, si tengo que resumir todo lo que hizo Lito Cruz en teatro, en cine, bueno, en televisión estuvo en todo, Alta Comedia, Tiempo. Bueno, Alta Comedia, Tiempo Final, siempre, todos los unitarios afianzaban a los mejores actores del momento, siempre, siempre. Estuvo en todas partes, pero yo quería recordar algo que me encantaba mirar, y seguramente a vos también, allá por 1997 en Canal 9, El Garante, donde compartía reparto con Leonardo Sbaraglia, y él era el diablo.
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4: Tercer bloque para nosotros, volvemos a los clásicos de los 90. Seguimos con música de la Z hasta la A. Pero ahora en esta otra década.

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1: Bien, y a mí me encanta porque yo empiezo a charlar de algo, a hablar de algo, y después me siento y miro en YouTube. Bueno, estaba viendo un poco la carrera de Alfredo Alcón y ya me puse a mirar El Santo de la Espada cuando interpretó a San Martín allá por 1970. Y después me pongo a mirar documentales de San Martín y así sigo enganchado y parece que no puedo cortar. No, parece que no puedo cortar. Todavía tengo por ahí pendiente, dejé guardado el primer capítulo del Garante con Lito Cruces Baraglia. Ahora te cuento un poquito de eso.

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1: Bueno, ustedes se acuerdan un poquito de la sinopsis, ¿no? Lito Cruz trabajaba para Satanás Sbaraglia. Su abuelo había, o el padre o el abuelo, bueno, algo así, había hipotecado su alma con el diablo por un favorcito. Y resulta que después no cumplió. No me acuerdo cómo es que sucedía que podía no cumplir el pacto, pero no cumplió el pacto. Por ende, su familia es garante de la entrega de esa alma. Entonces, bueno, claro, Sbaraglia tenía que entregar su alma. Como garantía, es como si lo hubiera firmado para un crédito, pero con Satanás. Tengo el capítulo número 1 guardado ahí, me lo voy a mirar.

0: Y bueno, mira, ¿cómo hablar de Alfredo Halcón, y su presencia en el teatro? Bueno, tremenda, terrible, tremenda. Bueno, chicos, todos los artistas de los que estamos hablando, y la verdad que es difícil poner en palabras una vida y una trayectoria de la índole de estos grandes de los que venimos hablando, de Benicky, de Lupi, de Halcón. Es tremendo. Pero bien, yo voy rescatando cositas que por ahí, viste, a mí me resultan personales porque me gustaban a mí. Recién mencioné lo del Santo de la Espada que hizo de... pero fue antes de que yo nazca. Y sinceramente, ahora lo spoileé un poquito, pero no recuerdo haberlo visto. Ahora sí, yo recuerdo cosas como, por ejemplo, tenerlo de Cohen versus Rossi. Qué linda película esa, ¿no? Véanlos antes que se maten. O El Hijo de la Novia. Ya que te acordas este título tremendo, y también fue antes de que yo naciera, pero ¿cómo olvidar Nazareno Cruz y el Lobo?
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1: Bien, esa película maravillosa fue basada en el radioteatro homónimo, ¿sí? De Nazareno Cruz, el loco, las palomas y los gritos. Qué lindo es viajar en el tiempo hacia atrás. Después sí, ya iremos a una lágrima en el teléfono, Luisa Culió, que hablaremos, porque después se vienen las pelis, las producciones. Ahora hablamos un poquito de los actores y las actrices simplemente para ponernos a tono.

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13: Bueno, ¿quién recuerda? ¿Quién recuerda el radioteatro? A mí me encanta eso de ver cómo hacían los efectos de sonido con unas ollas, con, no sé, unas placas de hule, las tormentas. Le daba vivacidad al teatro. Muy divertido, che, por favor. Bien, hablamos nosotros un poco de actores. Vuelvo a repetir, si tenemos que hablar de la historia de cada uno de estos grandes, volvemos, yo dije Lito Cruz, miré Norman Brisky, veo este Alfredo Alcón y podría estar leyendo 20 minutos sobre su extensísima carrera. Nos han dejado muchísimo, nos dejan muchísimo.